0: Bueno, también fue bueno. Cuidado aquí, güey.
1: He was just going to last night.

0: Claro, 6 y 3 de colegio.
1: Claro.
0: Pues nada, si no, no sabía nada, ha sido apetecido.